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1: Son las 2:03.
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1: Son las 2, 12 minutos.
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1: Son las 2:27 minutos.
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1: Son las 2:36 minutos.
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1: Son las 2:54 minutos.
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1: Son las 3, un minuto.
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1: Son las 3, 17 minutos.
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1: Son las 3:25 minutos.
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1: Son las 3:41 minutos.
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1: Son las 3:50 minutos.
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2: Son las 4:00.
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1: Son las 4, 7 minutos.
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1: Son las 4, 12 minutos.
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1: Son las 4, 19 minutos.
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1: Son las 4, 25 minutos.
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1: Son las 4:31 minutos.
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1: Son las 4:40 minutos.
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1: Son las 4:46 minutos.
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1: Son las 4:51 minutos.
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1: Son las 4:58 minutos.
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1: Son las 5, 0 minutos.
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3: Nuestro Insólito Universo. 5 minutos recorriendo nuestro mundo sorprendente. De noviembre de 1916. Violet Jessop, camarera de un transatlántico que, convertido en buque hospital por la Armada Británica, navega por el mar Egeo, abandona el amplio salón comedor donde ha escuchado una misa. Es entonces cuando un fuerte estallido sacude a la estructura del buque. Mientras Violet se aferra a una baranda para no caer, a su mente acude el recuerdo escalofriante de otro gran transatlántico y otro súbito impacto que, igual a este, provocaría su hundimiento en la noche del 11 de abril de 1912. Más impresionante aún para la joven irlandesa es la memoria de aún otro transatlántico donde ella también viajaba y sufrió una fatal colisión en 1910. Así, aquella muchacha había sido testigo presencial de los tres siniestros de tres naves gemelas. Sus nombres: Titanic, Britannic y Olympic, todas pertenecientes a la White Star Line. En uno de los capítulos del libro Nuestro Insólito Universo, ya en su cuarta edición, hemos relatado algunas de las asombrosas coincidencias vinculadas al hundimiento del Titanic, pero nos faltó incluir el insólito caso de Violet Jessop, una sencilla muchacha irlandesa quien no solo sobrevivió a la tragedia del malogrado transatlántico, sino que también se encontraba a bordo de sus naves gemelas, HMS Britannic y HMS Olympic, cuando sufrieron sus respectivos naufragios, saliendo ilesa en todos los casos. En el hundimiento del Britannic, 1916, ella recuerda haberse sentido extrañamente serena a medida que el bote salvavidas descendía para posarse en el agua, pero una vez allí, contempló algo aterrador. A medida que el Britannic comenzaba a hundirse, su capitán insistió en maniobrar a toda marcha en un intento para llevarlo hacia aguas menos profundas. Pero a medida que lo hacía, las potentes hélices impulsoras del transatlántico comenzaron a generar fuertes corrientes succionadoras que inevitablemente atrajeron a los botes salvavidas que se encontraban en las cercanías. Así, e igual a mortíferas guadañas, aquellas hélices despedazaban a las frágiles embarcaciones de madera y también a sus horrorizados pasajeros. Al ver aquello, Violet instintivamente se lanzó al mar, temiendo que el bote donde se encontraba corriera la misma suerte. Una vez en el agua y utilizando un salvavidas adicional que había encontrado, nadaría con todas sus fuerzas en dirección opuesta a la de aquellas hélices asesinas. Cuando ya no pudo nadar más, fue que miró hacia atrás y al hacerlo, sería como vivir nuevamente la pesadilla de aquella noche en abril de 1912, cuando, y también desde un bote salvavidas, ella había contemplado cómo el Titanic se hundía. Era increíble, pero a solo 4 años de aquella tragedia, de nuevo se encontraba flotando en el mar viendo cómo el Britannic, nave gemela del Titanic, igualmente sumergía su proa en las aguas, desapareciendo allí lentamente. Tocó el turno después a la popa, que alzándose hacia el cielo como un dedo acusador, descendería luego y con un prolongado bramido hacia el abismo. Nunca se supo la causa de aquella explosión que hundió al Britannic, provocando tantas muertes. Por otra parte, resulta asombroso el que Violet Jessop, camarera del Olympic en 1910, del Titanic en 1912 y finalmente en el Britannic para 1916, lograra salir ilesa de los respectivos naufragios que sufrieron aquellos desafortunados transatlánticos gemelos de la White Star Line.
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3: Nuestro Insólito Universo. Libreto y dirección, Rafael Silva. Les narró Porfirio Torres.
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1: Son las 5:07.
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1: Son las 5, 12 minutos. 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
1: Son las 5, 22 minutos.
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1: Son las 5:37 minutos.
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1: Son las 5:45 minutos.
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1: Son las 5:52.
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Transmite a continuación las gloriosas notas de nuestro himno nacional de la República Bolivariana de Venezuela. Letra de Vicente Salias y música de Juan José Landaeta. Gloria al bravo pueblo.

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1: Son las 6:08.
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1: Son las 6, 15 minutos.
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1: Son las 6:34 minutos.
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1: Son las 6:42 minutos.
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1: Son las 6:51 minutos.
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2: Son las 6:57 minutos.
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2: Son las 7 en punto.
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6: Son las 7:08 minutos.
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1: Son las 7:15 minutos.
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1: Son las 7:21 minutos.
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4: Son las 7:34 minutos.
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1: Son las 7:39 minutos.
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1: Son las 7:50 minutos.
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1: Son las 7:59 minutos.
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8: El gobernador del pueblo del estado Guárico, Donald Donaire, lideró una jornada de dotación y adecuación tecnológica dirigida a fortalecer a las salas de autogobierno comunal en la región. Esta iniciativa se llevó a cabo mediante un esfuerzo mancomunado entre la gobernación, la presidenta Delcy Rodríguez, el Ministerio del Poder Popular para las Comunas y el Consejo Federal de Gobierno, reafirmando el compromiso institucional de dotar de herramientas eficientes a las organizaciones de base para optimizar su gestión territorial. Asimismo, en este despliegue se logró la atención directa de 15 salas de autogobierno distribuidas en 7 municipios clave de la entidad llanera: Miranda, Infante, Rondón, Monagas, Sarasa, Rocio y Mellado. La dotación integral incluyó computadores de escritorio, impresoras, kit de pintura, piezas para salas de baño, así como mobiliario de oficina compuesto por escritorios, mesas y sillas. Con esta dotación se busca potenciar las capacidades técnicas de las comunidades organizadas, continuar fortaleciendo al poder popular para que desde las salas de autogobierno se siga realizando la planificación efectiva y la ejecución directa de los proyectos socio-integrales que beneficien al pueblo.
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3: Son las 8:08.
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1: Son las 8, 21 minutos.
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1: Son las 8, 29 minutos.
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3: Son las 8:39 minutos.
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3: Son las 8:39 minutos.
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2: Son las 8:49 minutos.
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1: Son las 8:58 minutos.
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2: El gobierno del pueblo del estado bolivariano de Guárico recibió importante dotación de insumos médicos para tratar diversas patologías, tanto en pediatría y adulto, así como también sillas de ruedas, andaderas, muletas, nebulizadores, tensiómetros, bastones, entre otros que garantizarán la atención a niños, niñas, jóvenes, adultos, abuelos y abuelas. Esta acción garantiza la atención médica integral que se está llevando a cabo a través de las jornadas sociales denominadas por el Ejecutivo Regional como la Caravana de la Salud, una política pública que le ha permitido al pueblo guariqueño recibir en sus comunidades atención de calidad y de forma gratuita. Con la llegada de estos insumos, se deja ver el buen desarrollo de la gestión del gobernador Donald Donaire, quien ha llevado a cabo un trabajo social de gran magnitud, demostrando que con buena administración el pueblo sí puede tener mayor calidad de vida y seguridad social.
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5: Son las 9:09 minutos.

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1: Señoras y señores, con ustedes, Viviana.

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1: Son las 9, 28 minutos.
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6: Son las 9:37 minutos.
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6: Son las 9:38 minutos.
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1: Son las 9:44 minutos.
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2: Son las 9:52 minutos.
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1: Son las 9:57 minutos.
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13: Son las 10:06 minutos.
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2: Muy buenos días, mi gente de Altagracia de Orituco. Buenos días a todas las personas que están en sintonía de Guaraña 97.5 FM. Sean bienvenidas y bienvenidos a este su programa, Se Prendió la Fiesta. Hoy estaremos trabajando para ustedes en la dirección de la estación el señor Julio César Pulido, en los controles el DJ Lene Ángel Aguane, en la mensajería de texto Giancarlos Canelón y por supuesto, quien habla para ustedes, Oscaína Romero. 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Puedes comunicar con nosotros directamente a estos estudios de Radio Guaraña al 0238-334-1421 y al 0412-766-6260 y con gusto te estaremos complaciendo. Mientras tanto, seguimos en Se Prendió la Fiesta, así que ¡báilalo!

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De lunes a viernes, eso lo dice la gente, y tenía que ser por Guaraña 97.5 FM.

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1: Son las 10:31 minutos.
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6: Son las 10:41.
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Báilalo a esta hora de la mañana por Guaraña 97.5 FM, 10:45 en tu programa Se Prendió la Fiesta. 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El 0412-467-3233 es para que te comuniques directamente con Rotoquín Altagracia de la Catira Cati. 10:48 a seguir bailando y disfrutando a través de Se Prendió la Fiesta, ahora con este tema que sé que te va a encantar, y esa es Natucha, Camaleón.

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3: 10 de la mañana, 51 minutos, 10:51 minutos, y uno aprendiendo aquí refranes nuevos de este niño. Este no lo voy a decir, vamos a esperar comprobarlo. Te puedes comunicar con nosotros al 0238-334-1421 y al 0412-766-6260. Por ahí está Jan. Hello, how are you? Ah, bueno, estoy esperando esas llamadas. Hoy viernes 18 de septiembre han transcurrido 261 días del año, lo que quiere decir que restan 104 días para que finalice este 2026. Siempre viviendo cada día aferraditos de Dios o aferraditos a Dios, pidiéndole que nos guíe, que nos dirija en cada paso que vamos a dar en este libro llamado Vida. 10 de la mañana, 52 minutos, y como hoy es viernes y el cuerpo lo sabe, quien no lo sabe es el bolsillo de Oscaína Romero. Vamos a escuchar este tema, y es El Burro Mañoso.

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1: Son las 10:57 minutos.
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0: Prepara tu café, que al regreso venimos con mucho más. 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
4: Son las 11:03.
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3: báilalo, báilalo, báilalo, báilalo sabroso en Guaraña 97.5 FM y tu programa se prendió la fiesta. Nosotros continuamos 11 de la mañana con 8 minutos, 11-8 minutos acá en Guaraña 97.5 FM. 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Es Chipiado Butter y la Gloria de Dios. 11 de la mañana con 12 minutos. Nosotros continuamos en Guaraña 97.5 FM y vamos a disfrutar de este tema, y es Afro Criollo, Vampiro, Vampiro.

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3: 11 de la mañana, 15 minutos, 11, 15 minutos. Y nos ha llegado a los estudios de Guaraña la cartera con documentos personales de Mujica Bermúdez Reyes Rafael. Mujica Bermúdez Reyes Rafael. Si usted es vecina, es vecino, es amiga, es amigo de Bermúdez, de Mujica Bermúdez Reyes Rafael, bueno, puede indicarle que sus documentos están en los estudios de Radio Guaraña. 11 de la mañana, 16 minutos, 11, 16 minutos, 0238. 334-1421 y 0412-766-2260. Recuerda que están completamente a tu disposición para que envíes ese mensajito de texto y solicites el tema de tu preferencia. Mientras tanto, a seguir bailando y disfrutando a través de Guaraña 97.5 FM. Ahora es el Gran Combo Ojos Chinos.

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3: 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Eso es una yaca como en casa. Lenny Angel por ahí dice, ya me hiciste alborotar el apetito y ajá. Bueno, sí, una yaquita navideña. No voy a decir más nada porque este niño también sabe que esas yacas son a uno. 11 de la mañana, 23 minutos. Vamos a seguir bailando, disfrutando. Se prendió la fiesta ahora con Ruby Pérez. No voy a llorar.

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1: Son las 11:27 minutos.
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6: Son las 11:37.
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2: Báilalo, báilalo, báilalo. 11 de la mañana, 40 minutos, 11:40 minutos. Y esto es Se Prendió la Fiesta, mis estimados amigos de Altagracia, de Orituco, pueblo circunvecino y personas que nos escuchan a través de la www.guaranafm.net. Gracias a todos ustedes por esa sintonía. Mientras tanto, a seguir bailando, disfrutando, porque esa es la idea de Se Prendió la Fiesta, que usted pueda desestresarse en su lugar de trabajo o donde quiera que se encuentre, siempre y cuando esté en sintonía de Guaraña 97.5 FM. Vamos a disfrutar de este tema y es Michelle Buenón, es No Me Compares.

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3: Y disfrutábamos de este tema, No Me Compares, Michelle El Buenón. ¡Qué sabroso para bailarlo así en pareja! Pero como estamos en Se Prendió la Fiesta y es viernes y el cuerpo lo sabe, entonces iniciando ese fin de semana alegre, sabroso, con ánimo, vamos a disfrutar de este tema y es Fariana junto a Oro Sólido, El Caballito.

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4: Bien, amigas y amigos, hemos llegado al final del programa por el día de hoy, esperando que ustedes tengan un excelente fin de semana para el lunes nuevamente volvernos a encontrar a través de Guaraña 97.5 FM. Quizás un poco más temprano para que ustedes estén atentos. Lenianger viene con todo, ¿verdad? No creo. 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Estuvimos trabajando para ustedes en la dirección de la estación, el señor Julio César Pulido, en los controles el DJ Lenian Yeraguane, en la mensajería de texto Giancarlos Canelón, y por supuesto quien habló para ustedes, Oscarina Romero, deseándoles que Dios les continúe bendiciendo con vida y salud. ¡Chao!

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1: Son las 12, 0 minutos.
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5: Son las 12, 9 minutos.
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1: 12:15, amigas y amigos, muy buenas tardes. Hoy viernes 18 de septiembre. Ya estamos finalizando esta semana. Así que todos bienvenidos entonces a Guaraña 97.5 FM. ¡Sabroso! Bueno, y hoy hemos iniciado con un tema de cuando Araima Mezquita era adolescente. La sacamos del baúl. La nueva revelación. Esta joven intérprete de allá de Cuba, que nació en 1995. Y que bueno, en toda su trayectoria como festivalera ha tenido varios premios, pasas de 100, por cierto. Una voz recia que la ha identificado y fue bautizada así como la Flor de Cuba. Y bueno, y tiene también algo interesante, ¿no? En esta carrera de Araima, que ella fue destacada como la reina de la Panoja de Oro, reina internacional del Corrido Llanero y reina del Torneo Internacional del Joropo, para que sepan, en Colombia. Esta joven intérprete que, bueno, da mucho de qué hablar siempre cuando hace sus presentaciones, pero talento tiene. Tiene muchísimo talento, además es una mujer hermosa, bonita. Y bueno, cada quien tiene su estilo, ¿no? A veces eso influye mucho en sus seguidores, pero sigue triunfando y sigue cantando y sigue demostrando de qué está hecha, que a pesar de que no nació en el llano, sino en el estado Miranda, allí en Cuba, en la frontera de Aragua con Miranda, ha demostrado pues que tiene muchísimo talento. Así que bueno, así comenzamos con este tema, dijera un amigo mío DJ, la salsa baúl. Bueno, esta es música llanera baúl. 12:18, sí señor, Julio César Pulido en la dirección de la estación. ¡Ay, chamo! También está Lenin Hernández en el departamento digital. Jenny Zaguanes en la parte técnica. Y al frente del micrófono está el embajador Romer Miguel La Gruta. Así que bienvenidos a compartir 120 minutos de lo mejor de la zona VIP. A una sola voz que se escucha a lo largo y ancho del territorio municipal. Y que se escuche más allá a través de la www.guaranfm.net. A una sola voz, México, Colombia.

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12:22, voy a saludar a mis amigos de La Pastora, allá en Caracas, que están en sintonía en Criollo Marker. Saludos para toda esa gente allá en sintonía total, y donde están en sintonía total también es en Frutería Manuel Pita 2. Por cierto que mañana voy a estar en vivo allá, vamos a estar en vivo en la animación allí en Manuel Pita 2. Mañana vamos a tener algunos obsequios, así que mañana vayan para allá, que voy a estar allá y vamos a compartir un rato agradable, al mejor estilo de nosotros, como siempre, estamos allí activados. Así que pendientes, porque mañana vamos a estar allá en vivo desde las 9 de la mañana, ¿ok? Y en el transcurso del día vamos a tener algunas sorpresas también, así que pendientes, en horas de la mañana, pendientes, porque vamos a tener algunas sorpresas allí. Muy bien, por acá saludamos, perfecto, por aquí en sintonía la gente del Chaga, saludos, la gente del kiosco el 25, a los kiosquitos que están en el Chaga que tienen a todo volumen el programa, qué bueno, gracias, muchas gracias. Claro que sí, claro que sí, hoy es viernes, señores, ya revisaron, ¿ah? Y atención, se vienen por ahí aires de Navidad, ¿ok? Con Guaraña 97.5 FM, regresa la gaita, aires de Navidad, en algunos puntos de la ciudad. Así que pendientes, porque eso se viene bueno con la transmisión en vivo, tanto para las redes como para Guaraña 97.5. Así que, amigo, amiga, comerciante, no se quede por fuera para esta gran transmisión. Usted tiene que participar, además, económico, para al mejor estilo de cuando transmitíamos las válidas de motocross, ¿ok? Nosotros vamos a hacer también en vivo ahora desde la ciudad. Guaraña 97.5 se traslada para transmitir en vivo y hacer el espectáculo, el show de Guaraña 97 y el equipo. Así que pendientes, pendientes, porque ya el proyecto está caminando, ¿ok? Así que estén pendientes, cuando les dé el aviso, ustedes se activan para que formen parte de la plataforma publicitaria. Así que no se queden por fuera. Tanto en redes sociales, al mejor estilo de nosotros que siempre hacemos las cosas así, en las redes sociales, como en por la plataforma Guaraña. Así que seguimos con más de México, Colombia y Venezuela.

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1: Son las 12:30 minutos.
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3: Son las 12:41 minutos.
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12:45 minutos por Guaraña 97.5 FM. Hoy es viernes 18 de septiembre. Quiero enviar un saludo por allí a grandes amigos que conocí anoche. Sí, señor. Vaya ese saludo para mis amigos allí en el Barrial. Esto está de Punteral y para adentro, para allá. En el Sama, por ahí por el Barrial más allá. Ok. Por ahí están unos amigos míos escuchando. Me dicen, Romer, México, Colombia y Venezuela se oye en todos los caseríos y comunidades de la parroquia Lezama, la parroquia Libertad y la Esperanza. Toda esa gente por allá te escucha, mándale un saludo con cariño, especialmente la gente del Barrial y Punteral, que están en sintonía total. Muchachos, levanten la mano allá. ¿Ah? Sí, señor. Bueno, me dice Romer, esto es increíble. El programa del pueblo, de verdad que sí, me dijo el amigo Rafael de Oro. Él es colombiano. Y le dicen así, el paraco. ¿Ah? Saludos para Rafael de Oro. ¿Ah? Quiere un vallenato de esos buenos, ¿sabe? Hay que colocarle un vallenato de esos buenos. Vamos a ubicarle por ahí uno de esos candela, bien movidito. La gente del Barrial que me están escuchando, saludos por allá. Y por ahí también está el compay Javier Páez. Saludos para el compay Javier Páez, el compay de Rafael. Saludos para Javier Páez. También Jonathan Inagan. Saludos para Jonathan Inagan. Y Yosaida Olivares. Vaya ese saludo para toda esa gente, pues, querida y amiga, que conocí anoche. Me dicen, Robert, allá te escucha todo el mundo. Yo pensé que tú eras un viejito. Me dijeron, yo pensé que usted era un viejito, hermano. Pero qué va. Yo le dije, no, yo creo que estoy trasnochado. Saludos para toda esa gente, vale, de Punteral, del Barrial, de Los Negros, de la Esperanza, de Libertad. Mucho sentimiento porque yo trabajé mucho por ahí, por toda esa zona, como promotor social. Y muchos años, pues, de muchas amistades, mucho conocimiento de toda esta zona. Yo viajaba de punta a punta por toda esta zona, la recorría toda, de Punteral a Libertad, después regresamos para Los Negros y después para Esperanza, y así andábamos, visitando todas las comunidades, los ambulatorios, las escuelas, trabajando la parte social. Así que bueno, saludo a toda esta gente por allí, muchas amistades. Saludo para el pana Rafael, estaba muy contento ayer, Rafael. Sí, señor, estaban allí, un lugar especial también. Y bueno, saludos. Muchas gracias por ese cariño y la gentileza, pues, de verdad que muy chévere este encuentro. Saludos para mis amigos. El señor Rafael de Oro, el Paraco, el compay Javier Páez, Jonathan Inagan y Yosaida Olivares. Y a toda esa gente del Barrial que nos están escuchando. Por ahí están sus embajadores. ¿Ah? Ellos estaban aquí ayer en Altagracia, disfrutando un rato bien bueno. 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Bueno, hoy es viernes. 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Y toda esta gente, por cierto, que le voy a enviar un saludo por allí a Omar Labrador, y a Jorge, que están por allá en Churrasquería Casa Vieja. Así que saludos, están por allí
disfrutando como siempre y pasándola bien. Así que saludos. 12:50. Vamos con este tema que gusta mucho. Aquí está Alejandro Rondón, La batalla del amor.

12:56, claro que sí, 12:56, la gente de Carlos Peña 24, el Gocho, el papá de los repuestos, tanto para motos y bicicletas. 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Sí, señor. 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Saludo por allí al amigo, allá en el Chaga. Por ahí está Pedroso, activado, saludo para él. Está activadísimo, por aquí también en el centro. La gente que vende por acá, ¿cómo se llama eso? Desinfectantes y esas cosas, están en sintonía total, saludos para ellos. Por ahí la gente del Rey del San también están en sintonía, saludos en la heladería, saludos, están activados. Hoy es viernes, dale un acordeonazo a esa gente, ¿vale? De allí, de la gente del Rey del San que están activados, saludos Paulillo y a todos.

¡Sabroso! Eso es México, Colombia y Venezuela. Es el programa del pueblo. Están pidiendo acordeón para Pastora. ¿Ah? También. Y por acá le vamos a enviar acordeón también allá en la finca La Palma de Botalón. El pana Johnny, saludos, que está activadísimo con el programa del pueblo México, Colombia y Venezuela. Quiere un tema de Luis Silva, Llamaradas. Ah, tan romántico esta gente. Saludos a la gente de Botalón. ¿Quién más está por aquí? La Torre C de Guayqueríes, activadísimos también. Vamos a enviar un saludo a la vecina Yelixa. Está trasnochada porque anoche le pusieron la luz casi a las 2. Estamos trasnochados. ¿Ah? Saludos a toda esa gente de la Torre C. Pues está Pastora también. Pastora aquí en el municipio de Moraga y Pastora allí en Caracas. ¿Ah? Que están pidiendo acordeón. Saludos. Saludos por ahí también al pana Wilson Rojas. Hay que bodegonear, me dicen por acá. Claro que sí, hoy es viernes, porque está el profesor Eliander, que hoy va a bodegonear. No lo han dejado salir ni lunes, ni martes, ni miércoles, ni jueves, pero hoy sí, pidió permiso. Saludos al profesor. Por cierto que tiene la venta de carne por ahí también, activado, está activado. Te descargaba un solomo ahí bien bueno, pero no alcanzó el botín para el solomo. Saludos para el profesor, saludos para Maijada. Y el cachetón. Saludos a toda esta gente por allá. ¿Quién más está por ahí en sintonía total? Este es el programa del pueblo, la gente de... Ajá. Por ahí el amigo Antonio González, el popular Yayi. Vaya ese saludo también. Súbele, súbele, súbele. ¡Sabroso! Acordeón para Pastor en Caracas, están pidiendo. ¿Ya lo mandó? Suéltale, vatio, dale, vatio.

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2: Es la 1:05.
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4: Es la 1:11.
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Seguimos, una con 14 minutos a través de Guaraña 97.5 FM. Por cierto que ya todo está listo allí en Tasquelagua, porque hoy está el team de los 80, 90 y 2000. Por allí ya todo está listo. Bueno, conéctense con el TikTok del DJ Master del Guárico para que ustedes echen un vistazo cómo está quedando eso de bonito. El team está listo ya, por supuesto, está montado todo el equipo allí en Tasquelagua, así que es capaz que yo vaya hoy para allá. ¿Ah? Claro, echa un pie con esos temas de los 90, de los 80. ¿Ah? Pregúntale si un día la ve. ¿Ah? ¿Ah? ¿Sabe quién es? Ese es este Sergio Vargas y los Hijos del Rey. Y otro tema, ya quiero a morir. ¿Ah? Naguara, eso es por allá de los años 90, pues comenzando, finalizando los 80, así que ya saben, eso va a ser allí, en Tasquelagua. Bueno, saludamos por acá al amigo Aníbal de Lunchería del Divino Niño, que está en sintonía total. Saludos por allá a toda esa gente, la gente del Tricentenario, que están en sintonía, algunos están en sintonía con teléfonos porque no tienen servicio. Godofredo Mora en la calle Bolívar Sur está activadísimo también. Saludo a la gente del Centro Médico Orituco en sintonía. Saludo a la gente del Centro Médico Orituco, que están en sintonía total. Por ahí está la farmacia y toda esa gente. Las enfermeras que están escuchando el programa, saludos. Y por aquí también están en sintonía ya en el hospital. En sintonía también. ¿Ah? Saludos por allá al amigo Veroes y la gente de la Cantina Gourmet. Tienen a todo volumen ahí el programa. Así que saludos para toda esta gente. Allí en la farmacia Santa Ana también están en sintonía total. No se pelean el programa. ¿Eh? El programa consentido de la familia. ¿Vale? Por ahí también la gente de Romy Alex. El pana Pablo está en sintonía total. ¿Ah? 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El pana Pablo Lamón en sintonía. Por ahí también la gente de la Vuelta de la Paloma, por donde está Frutería El Gordi 2, en sintonía total. Y la gente de Inversiones La Vuelta, saludos. Por ahí también la gente de Garabito, están en sintonía total y a todo volumen, está ahí donde la frutería. Saludos al amigo por allí que nos se conecta con nosotros. Ajá, saludos a Wilfredo que está en sintonía. Saludos a Los Galleros, por aquí me están pidiendo un tema de Los Galleros, para Los Galleros. Y saben, me están pidiendo también un tema de Los Coleadores. Por cierto, hablando de Los Coleadores, ya se inauguró Los Toros Coleados Máster allá en la manga de Maracay, la Veteranos de Aragua. Quedó bien bonita. Por allí vi algunas imágenes de la inauguración y quedó bien bonita. Saludos a toda esa gente. Lástima que no puedo ir allá a estar en esos toros, ¿vale? ¿Cuántas veces yo no fui para esa manga de los toros ahí en el Parque San Jacinto? Uno de los parques más bonitos que tiene Venezuela, el Parque San Jacinto, sí señor, bien bonito, bien distribuido, uno de los parques donde tú puedes entrar con tu vehículo y hasta manejas adentro, increíble, ¿saben? Lo grande que es, lo bien diseñado que está, y ojalá, ¿vale? Yo siempre sueño con algo de eso aquí, una actividad cultural que sería espléndido tener algo así bonito. Pero tenemos que cuidarlo. Si no lo cuidamos nosotros, no va. Si algo se hace de eso y después no se cuida, porque es que lamentablemente no queremos lo nuestro. A veces pasan cosas que de verdad, ni que hagan lo que hagan, a veces eso influye, que la gente no valora las cosas que se hacen. Mire, se está realizando el torneo Master, creo que es Master, Supermaster de los toros coleados. Y va a colear nada más y nada menos que el hombre de goma. Sí, señor. Va a estar también ahí.
creo que va a estar Gamarra, uno de ellos. Esos viejos van a estar ahí, eso va a estar bueno, ¿sabes? Por aquí me dicen, porfa, ponga algún tema de... ¿De quién? Vamos a ver. Porfa, ponga algún tema venezolano. ¿Cuál quieres? Cuéntamelo todo, no ocultes nada. ¿No hemos puesto venezolano? ¿Ah? ¿No? ¿No hemos puesto de Venezuela ahí? Búscame un tema, ¿ah? Búscame un tema de, bueno, a lo mejor ella, la joven Palacio. ¿Qué quieres escuchar, amiga? Cuéntamelo todo, no ocultes nada. ¿Cuál venezolano quieres? ¿O quieres un tema mío? Yo canto también. ¿Ah? Bueno, saludos a toda esa gente, pues. Por aquí nos están escribiendo. La gente de Lezama, voy a enviar un saludo. La gente de Lezama en sintonía total, ¿vale? ¿Ah? Por ahí está el amigo Hernán. Vaya ese saludo para el amigo Hernán que me invitó a Gavicán. Me invitó para Gavicán hace unos días. Para que esté por allá un rato con ellos. Saludo a toda la familia Mesa. ¿Quiere un tema de Jennifer Mora o de Omar Labrador? Búsqueme. Vamos a buscar un tema de Jennifer. Y después uno de Omar. Claro que sí, hay para todos. El amigo Hernán Mesa. Saludo para Hernán Mesa allá y toda esa gente que siempre está en sintonía en Gavicán. Tienen a todo volumen. Por ahí. Saludamos también a la gente que juega el dominó allá en Lezama, que siempre están en sintonía. Saludos para ellos. Vamos entonces, tenemos a Jennifer ahí. ¿Ah? Tenemos a Jennifer Mora. Será la vida de Jennifer Mora, ¿no? Tiene tiempo que no me llama Jennifer Mora para el programa, ¿no? ¿Ah? Está pichirra Jennifer Mora últimamente. ¿Ah? Ya pasaría el guayabo, como dicen por ahí. ¿Ah? 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Saludos para estas chicas, pues, que están por allí. Gracias por estar en sintonía. Muchas gracias. Ya tenemos. Vamos con Jennifer Mora. Que vivan. ¿Qué dice esto aquí? Estoy que brinco las trancas. Eso es, ese Jennifer. No es Jennifer. Cambio una broma buena. Que vivan las parranderas. ¿Será esa? Vamos con esa. Que vivan las parranderas. Hoy es viernes. Suéltala.

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1: Es la 1:26.
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4: Es la 1:30.
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1:35. ¡Sabroso! Hoy es viernes, ¿vale? Ah, qué chévere. Así que bueno, comienza todo a ir tomando forma, ¿ah? Para hoy viernes en la tarde. ¡Ay, Dios mío! Voy a saludar a la gente que está por allá en San Martín, por allá en los embalses. Vamos a saludar a toda esa gente, ¿vale? Allá en San Martín, en sintonía, Rosalino Rosa, todo su equipo de trabajo allá, que están, bueno, activos, no se pegan el programa a mediodía. Y por ahí también la gente del Museo Saldivia, allá en La Esperanza, saludos. En sintonía total con el programa del pueblo, ¿ah? Saludo a la gente de la Torre C de Guayqueríes, que están en sintonía total. Saludos por allá a toda esa gente. Me trae el cachetón. Ajá, por acá saludamos también. Nos dicen, epa, Romer Miguel, nosotros también estamos en sintonía aquí en los kiosquitos del Chaga. ¿Qué pasó? ¿No nos vas a saludar? Oye, yo los saludé tempranito, pero los volvemos a saludar, no se preocupen. De eso se trata, este es el programa de ustedes, el programa de la gente, el programa del pueblo. ¿Ah? Y por acá me dicen también, Romer, ¿cuándo se inicia Aires de Navidad en la calle? Quiero estar ahí. Ajá, pendiente, porque eso viene, ese proyecto ya está casi listo. Aires de Navidad, ¿ok? Con transmisión en vivo de Guaraña 97.5. ¡Ay, Dios mío! Eso viene bueno. Así que pendientes entonces, pendientes. Aires de Navidad, ¿ok? Vamos a hacer transmisión en vivo, la proyección para nuestros artistas también, ¿ok? Así que pendientes. Saludos para mi amiga Norma Peña, que está en sintonía. Saludos para Claudia Ramírez, mi comadre, en sintonía total. Saludos al compadre. Y saludamos a la señora Sofía, tía de Norma, que está en sintonía. Saludos. Y por acá, saludos mi compadre Bello, desde La Ilustre. Bueno el programa, como siempre. Gracias. Mi comadre Claudia Ramírez, dale un acordeonazo a mi comadre, que está en sintonía total.

sabrosito. Con México, Colombia y Venezuela, el programa del pueblo. Saludos a la gente de Rafael, que están por allí en Caracas, están en sintonía en Caracas, la gente de San Rafael, saludos. Me dice por acá, oye, qué bueno. Muchas gracias por ese cariño y esa cobertura total. Muchas gracias. Bueno, estamos pendientes porque se viene Aires de Navidad con Guaraña 97.5. Así que pendientes porque también vamos a estar ofreciendo, por supuesto, el patrocinio, pues, para que los comercios estén allí y formen parte de esta transmisión, como siempre, con su logo, porque eso va para las redes sociales y todo eso. Así que pendientes porque estos son los proyectos que vienen, ¿ok? Y la Navidad, queremos tantas cosas que tenemos, queremos también darle un cambio. Y sobre todo a la ciudad de Altagracia y Orituco, tenemos que darle un cambio total. Y tenemos que pensar en grandes, ¿ok? Poco a poco ir avanzando, claro que sí. Así que pendientes. Por acá enviamos saludos. Ajá. La gente del sector del mercado que está en sintonía. Enviar un saludo por allí a los panas

te venden pollo por ahí. Saludos a la gente del mercado, la gente de la Tasca del Rey, también en sintonía. Saludos a Genis. La gente por acá de El Chimborazo, en sintonía total. Qué bueno. Ajá. Saludo al Gocho, que está en sintonía, el Gocho de Oro. Claro que sí, saludo al Gocho, querido amigo. Saludos a Derby Cumache también, el Gordito de Oro, que está en sintonía total también. Bueno, mucha gente, ¿vale? Mucha gente. Mi hermano Leonardo Gandolfi también en sintonía total. No falla la sintonía, mi hermano querido Leonardo Gandolfi y su gente. Qué bueno, una con 40 minutos. ¿Qué pasó con el tema de los galleros? ¿Qué tenemos ahí? ¿Qué viene? Ah, ¿les gustó el tema de Jennifer Mora? Que vivan las parranderas. Este tema está chévere, ¿sabes? Bonita reflexión que hizo allí en la voz de Jennifer Mora. Tema que le pertenece al desaparecido Félix Guarán. Se le entregó una semana antes de fallecer. Excelente tema. Que vivan las parranderas. Seguimos con más del programa del pueblo México, Colombia y Venezuela.

1:49, sí señor, eso comenzó y comenzó el jueves, el día de ayer, con la gran inauguración del Campeonato Nacional de Coleo 2026. Arranca oficialmente el Master, sí señor, este campeonato Master y Supermaster, que va a estar presente grandes leyendas del coleo venezolano allá en el Parque San Jacinto. Oye, qué bueno sería estar allí, yo de verdad que... Qué bueno, esto es maravilloso. Yo les recomiendo a esas personas que quieran ir, vayan un ratico, vayan mañana, vayan el domingo, porque culmina el domingo. Cuando puedan ir, desde hoy hasta el domingo, vayan, porque eso es maravilloso. Y váyanse temprano, porque eso es tempranero. Como tiene que ser. Eso tiene que ser tempranero. Ya a 4:00 p.m, tiene que estar eso dando oficialmente la apertura allí. Y por allí observamos a la gobernadora del estado, la señora Johanna Sánchez, cuando estaba acompañado del presidente, el nuevo presidente de la FEBECO. Sí, señor. El nuevo presidente de la FEBECO, Alex Cabrera, con toda la junta directiva. Alexander Cabrera, toda la junta directiva. Y bueno, se espera que esto sea un acontecimiento realmente interesante. ¡Qué bien! Me gusta esta idea, comenzando con estas categorías Master y Supermaster, ahí en la Veterano de Aragua, que tengo entendido que la dejaron bien bonita. Ojalá y sea así, por ahí algunos amigos que van a ir mañana y otros el domingo a este gran campeonato que se está realizando ahí en el Parque San Jacinto. De verdad que sí. Si pueden ir, lléguense, porque van a disfrutar de un eventazo, ¿sabes? Y estar ahí, ver colear a todas esas leyendas, bueno, majestuoso. Lamentablemente no podemos ir a esta actividad. Pero bueno, me echan el cuento. Seguramente algunos amigos que sí sé que van a ir. Parte de la familia va a ir. Mis sobrinos van a ir, tengo entendido. Y bueno, a lo mejor el gato se lo lleva, que es lo más seguro. Se vayan para allá a ver ese campeonato. Qué bien, qué chévere. Me encanta eso. Hay que disfrutar. Y esos son unos. Yo no fallaba en esos toros. 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Sí, señor. Bueno, nos vamos. 1:51, ya va a volver también Gabino Tinto. 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Saludos a las chicas que están allí en la Santiago Hill. Están escuchando el programa por ahí, por donde está Starné. Y por allí hay varios negocios, varios saludos. Por ahí está escuchando todo el mundo el programa del pueblo, México, Colombia y Venezuela. ¿Ah? Te digo un acordeonazo a la gente de Santiago Gil, rapidito. Bueno, ahí tienen pues. Para que la pasen súper bien. Bueno, vayan preparándose pues para este fin de semana. Siempre con la mejor actitud. Respetar a todos. No meterse con nadie.
tratar siempre de elevar a nuestra ciudad al mejor nivel, ok, eso es importante, portándose bien, y que por supuesto disfruten de las actividades que hay nocturnas. Yo siempre digo, si Atasque el Agua tiene su actividad nocturna, vamos a cuidar ese evento, que no salga nadie después por allí y vayan a hacer cosas que no tiene que ver, porque esto raya la ciudad, se lo voy a decir así, clarito. Raya la ciudad y nos raya a todos, ¿ok? Así que vamos a cuidar a nuestra ciudad, ¿ok? Vamos a cuidar nuestra gente, nuestros locales, y por ahí van a estar los DJ activos y por supuesto pendiente, porque hay que gozar, pero hay que pasarla bien. Vayan a bailar su merenguito de esos 80 y después van subiendo al 90 y después al 2000. Así creo que va a ser, ¿no? Vamos a suponer, suena uno de los hijos del rey en los años 80. Después se viene uno de Elvis Crespo en los 90. Y después soltamos una de Eddie Herrera de los 2000 con Lee. ¿Ah? Ahí tiene pues, ese es más o menos el cómo va a ser la cosa. Bueno, 1:55, que Dios les cuide, que Dios les bendiga, feliz fin de semana. Todo lo bueno se termina y aquí culmina México, Colombia y Venezuela, el programa del pueblo. ¡Chao!

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1: Son las 2:00.
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7: Son las 2:07 minutos.
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1: Son las 2:31 minutos.
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6: Son las 2:39.
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3: Son las 2:59 minutos.
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5: Son las 3:08 minutos.

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3: Son las 3:30 minutos.
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0: Son las 3:39 minutos.

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0: 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El éxito está asegurado, disfrútalo.
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1: Son las 4:09 minutos.
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2: Son las 4:13 minutos.
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Criollísimas y criollísimos amigos, tengan todas y todos muy buenas tardes. Bienvenidas, bienvenidos a este su programa La Voz de Venezuela a través de Guaraña 97.5 FM. Desde la parte técnica me acompaña el DJ Eduardo Vistoso. En la dirección de la estación, Julio César Pulido. En la gerencia general, el señor Orlando Amat. Y quien tiene el inmenso placer de presentar y producir para ustedes este espacio, un servidor Francisco Israel Alvarado, La Voz de Venezuela, certificado profesional de locución 32601. 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
Así nosotros damos inicio a nuestra programación en el día de hoy. Los contactos 0412-136-5932 y el 334-1421 es La Voz de Venezuela a través de Guaraña 97.5 FM.

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1: Son las 4:33 minutos.
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7: Son las 4:41 minutos.
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Nosotros seguimos en nuestra programación y es a través de Guaraña 97.5 FM. 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

Seguimos avanzando en nuestra programación a través de Guaraña 97.5 FM. 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

0: En el nombre de Dios, a esta hora de la tarde, llegamos a la hora del cumpleaños feliz de la complacencia especial en el día de hoy.
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0: Un feliz cumpleaños en el día de hoy para una niña hermosa, para una princesa que hoy cumple 7 añitos. Fran Nelly Nazaret Torres Mesa. Hoy está de cumpleaños y desde aquí, desde este programa, queremos felicitarla y entre todos, desearte, Fran Nelly,
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0: Fran Nelly recibe felicitaciones de parte de su mamá Yomira, de parte de su papá, mi tocayo Francisco, de parte de su mamá abuela, doña Cruz del Alba, de parte de sus tías, de sus tíos, de su tío Héctor, su tío Juancito, su tío Yomar, su tío Joan, de sus tías Joana, Rosalba, Luz Mari, y bueno, de toda la familia que está feliz, que está contenta, que está hoy celebrando el cumpleaños número 7 de la pequeña, de la princesa de la casa, Fran Nelly Nazaret Torres. Sus abuelos también allá en Calabozo le mandan un abrazote y un feliz cumpleaños para Fran Nelly. Que los cumpla feliz, mi niña. Que este día esté lleno de alegría y bendiciones, porque verte crecer ha sido como un regalo maravilloso. Dios te proteja, te dé sabiduría, te conceda todos los deseos de tu corazón, que cumplas muchos años más.
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0: Esto te lo desea tu tío Israel. Felicitaciones, que los cumplas feliz, que lo disfrutes, que comas muchas tortas, golosinas, y que con tus amiguitos también del colegio celebre, con tus primitos, con tus primitas, todos, porque todos deseamos que Dios te dé la paz, que Dios te bendiga y te guarde. Y que desde el cielo te abrace y te desee también un feliz cumpleaños el abuelito don Juan, que está feliz también por tu cumpleaños. Felicitaciones y que Dios

0: 5:02, 5:02 en La Voz de Venezuela a través de Guaraña 97.5 FM. Siguen las felicitaciones en el día de hoy. ¡Cumpleaños feliz en el nombre de Dios!
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0: Queremos felicitar en el Médano del Rosario, sur del estado Aragua, a la pequeña Sofía Guevara Espinosa, que ayer 17 cumplió 8 añitos de feliz existencia. Felicitaciones para ella. Y deseamos, bueno, que Dios le siga dando la inteligencia, la sabiduría y que la pase bien al lado de su familia. Estas felicitaciones van de parte de su papá desde aquí, desde Altagracia, Johnny García. Y felicitaciones también para Sofía Guevara.
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0: de parte de toda su familia, que los cumpla feliz y que lo disfrute junto a sus seres queridos y que siga siendo esa niña inteligente y muy querida por todos. Ahí está un poco el fondo musical en la voz de Luis Silva del cumpleaños feliz Sofía Guevara Espinosa. Que los cumplas feliz.

0: 5:04 y sigue la complacencia a esta hora de la tarde. Y es que hoy, 18 de septiembre, está de cumpleaños, amigo, por allá en el sector San Juan.
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0: En el nombre de Dios, felicitamos a Carlitos. Carlos Carranza, hoy está de cumpleaños. Creo que son medio cupón, como de cumple, 50, algo por ahí. Bueno, desde aquí le deseamos nosotros un feliz cumpleaños para Carlitos, muy popular por allá, un muchacho muy querido por allá por el sector. Y a pesar de todas las condiciones y características de él en lo personal, ha sido una persona luchadora, digna de, bueno, de admirar su ejemplo de vida. Carlitos, hermano, para ti, feliz cumpleaños de parte de toda tu familia, principalmente. Está rodeado de mucho amor y sentimiento familiar y muchos amigos y vecinos que le quieren y le aprecian a Carlitos. Desde aquí, desde La Voz de Venezuela, este es tu amigo Israel y Eduardo Vistoso. Te enviamos saludos y felicitaciones en tu cumpleaños, Carlitos. Que Dios te dé la paz, te bendiga y te guarde. Y que te dé larga vida y bastante salud. Carlitos, feliz cumpleaños.

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1: Son las 5:07 minutos.
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3: Son las 5, 15 minutos.
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Y seguimos en nuestra programación a través de Guaraña 97.5 FM. 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Nosotros seguimos en nuestra programación a esta hora de la tarde en Guaraña 97.5 FM. Este es su programa, La Voz de Venezuela.

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seguimos en nuestra programación a través de Guaraña 97.5 FM. Son las 5 de la tarde con 36 minutos. En la voz de Venezuela a través de Guaraña 97.5 FM. 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

Bonito tema ese que escuchamos. Paola Peña acompañó al marco musical del conjunto del maestro Ángel Luis Castillo. 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Sigan disfrutando de este buen tema de Paola Peña, aquí en La Voz de Venezuela, tema que fue grabado en Aullante Puy Record, el estudio de grabación para la música llanera que está de moda en Venezuela. 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

0: 5:46 en La Voz de Venezuela a través de Guaraña 97.5 FM. Sigue la hora del cumpleaños feliz en el nombre de Dios.
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0: Bueno, queremos felicitar en su cumpleaños a nuestro buen amigo, el señor Harold García, de cumpleaños feliz. Cumpleaños celebrado, pues, en familia, por todos quienes están allí pendientes de tu cumpleaños, Harold. Feliz cumpleaños de parte de tus padres, de tu papá Pedro, tu mamá Carmen, tu sobrinos, todos te deseamos.
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0: Felicitaciones de parte de tus hijos, sobrinos, y bueno, toda la familia que están felices celebrando, Harold, hoy tu cumpleaños, Harold García, tu sobrino Eduardo Vistoso y familia están contentos también y ya listo a salir a esa celebración. Ahí media res ya lista para celebrar. Cuatro tortas y bueno, muchas ganas de desearte el feliz cumpleaños, Harold, que los cumplas feliz. Y nosotros te vamos a regalar por aquí un tema de don Reinaldo Armas, Todo un Señor. Disfruta tu cumpleaños, que los cumpla feliz y que la pases bien. Desde aquí te lo deseamos, desde La Voz de Venezuela.

0: Y así llegamos a la parte final de nuestra programación en el día de hoy en su programa La Voz de Venezuela a través de Guaraña 97.5 FM. Desde la parte técnica me acompaña el DJ Eduardo Vistoso. En la dirección de la estación, Julio César Pulido. En la gerencia general, el señor Orlando Amat. Y quien tiene el inmenso placer de presentar y producir para ustedes este espacio, un servidor Francisco Israel Alvarado, La Voz de Venezuela, certificado profesional de locución 32601. 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Y así nos despedimos hasta mañana. Portarse bien, que Dios Todopoderoso les colme de muchas bendiciones, que nunca les falte el pan en su casa y que les conserve un trabajo digno. De mi parte, tengan todas y todos buenas tardes.
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2: Son las 5:56 minutos.
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0: 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Hace pocos días estuvimos en Calabozo y en un trabajo articulado con la alcaldesa del municipio Miranda, la alcaldesa Alfredina Álvarez, pudimos reinaugurar el piso 2 del Hospital Francisco Urdaneta Delgado de Calabozo, que es el piso de hospitalización pediátrica. 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
5: Son las 6:07.
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1: Son las 6, 16 minutos.
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1: Son las 6:23 minutos.
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